0: Nunca me ha pegado los dientes.
1: Sí. Sí. Mamá de la mamá de la mamá de la mamá de la

0: eso pa' mami y papi, porque en verdad rompieron.
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